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4: 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Tá valendo, hein?

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Amable audiencia de la 103.9 de Radio Yurutí FM, tengan todos ustedes muy buenos días. Qué gusto, qué placer, qué alegría poder estar en esta hermosísima pero linda mañana de verdad aquí en radio. Aquí tratando de elegir las mejores canciones. Aquí con la alegría, con las ganas de siempre de acompañar a esa gente que se levanta los domingos tomando mate, compartiendo con la familia, con sus seres queridos, disfrutando un poco del día de descanso para muchos, otros quienes trabajan. Igualmente deseamos a todos que tengan un feliz domingo, un lindo día, un buen compartir, una linda mañana. Y si no es así, con la fuerza y con la fe puesta en Dios siempre, tratemos de esperar lo mejor. Buenos días a todos quienes están viajando, buenos días a quienes son amantes de la buena música, de los clásicos, de los grandes, de los inolvidables. Quien les habla, Gumi DJ, conducción, musicalización, y juntos vamos a transitar durante 2 horas y media para recordar, para disfrutar, para cantar, para bailar, para emocionarnos, ¿verdad que sí? Porque es así, quienes sentimos en las venas, en el corazón, en el alma, estas canciones, estos grandes que nos traen recuerdos, a veces malos, a veces buenos, pero en fin, son recuerdos y hay veces que podemos borrar y otras que no. Bienvenidos a todos, en fin, en esta hermosa mañana de este domingo 6 de septiembre. Voy a perder la cabeza por tu amor. Buen día.

con la alegría de interactuar, de compartir, de conversar con los amigos, con nuestros oyentes, con nuestra gente, con nuestra audiencia. Aquí estamos en este día, en esta fresca mañana del día domingo, hay que decir, ¿verdad? Buen día, mi querido amigo Rafael, ¿será? Gracias por el menú de ayer, ¿sabes? Bueno, en realidad, Lucian, de Maybury, ¿eh? Un abrazo a todos ahí. Por Yumi, ayer estuvimos por ahí. Los que miraron mi estado, o sea, se invita a mí, no, pues, no, imposible, ¿no? La mañana y después ella, mire, mi mensajero, mi mensaje, después ella, a la tarde, a Yuri Dema. Estuvimos por Yumi de pasada un rato, un tereré de la gran 7 de aquí, yo con. Te puse a cura, tú vas a empezar, y después lo demás. Da igual, va a pasar, pero bueno, de verdad, gracias. Y si nos hicieron la invitación hace mucho, a usted se vale. Y fuimos ayer. El viernes comenzamos con nuestros grandes amigos de Rayando. Un encuentro allí en nuestra canchita. Ayer mediodía, un llorón, un llorador en la gran 7. Y poco es. Con manteca pequicia. Si se anoye, si quieres. Después que había. Voy a contar todo. Una locura. Ya, un mina me mete esa. Pero fue. Como un muy grupo, ¿no, vieja? Gracias, gracias, Lucía, Rafael, Toby, Toby, Vicky. Gracias por recibirnos bien siempre. Vamos a repetir seguramente el próximo domingo. Estamos programando ya. Bueno, hoy estamos por Capillita. Por esto esta emoción, esta alegría. Por el recibimiento. Y se imagina lo que vivimos hace un momento. Están los grandes amigos de Rayando ahí. Ya están los amigos ahí compartiendo, disfrutando y preparando un rico almuerzo para el cumpleañero Javiercito, o sea, con buena música. Y con el boca fuga lleva. Si vos quieres escuchar un 12 por 1, vaya. Bien. Buen día, mi querido amigo Arnaldo. Uno de los primeros en enviarnos mensajes. Estamos agradecidos, como siempre digo. Y a toda la gente que nos elige, nos escuchan, nos permiten acompañar este día domingo, este día de compartir con la familia. Estamos agradecidos, muy, muy contentos, ¿eh? 19 minutos pasaron de las 9 de la mañana. Voy a perder la cabeza por tu amor, ¿eh? Julio, ¿qué digo? José Luis Rodríguez y Julio Iglesias nos cantaba Seguiré mi camino. Aquí estamos preparando una variedad de canción, unos temas para cantar, para bailar, para recordar, para emocionarnos, para lo que ustedes quieran, ¿verdad? Pero aquí siempre hay buena música, porque siempre es mejor cantar que llorar, ¿verdad? Hoy canto por no llorar. José Vélez, nuestro siguiente invitado. José Vélez nos canta esta hermosa canción. 0974-103-900. Podés comunicarte, podés mensajear, podés enviar tu audio. Bienvenidos a quienes van sumándose. No es necesario.

0: Bueno, aquí estamos de vuelta, estamos al aire, estamos escuchando y presentando buena música. Pero qué buen tema. Encontramos estos temas, no lo teníamos olvidado. Por eso siempre digo, hay un archivo impresionante, imposible de pasar todo ni en un año. Pero las veces que nos recordamos y encontramos estas canciones y la audiencia también responde, dice que están contentos, felices, nosotros estamos más, ¿verdad? Bueno, más te copio, un amigo, papi Lince, hace mucho no le veo, o sea. Suele pasar por acá, ando muy estesa, yo se visita, papi Lince. Siempre, bueno, no puedo decir al aire. Es un tema.
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0: New Me, por ahí están escuchando, qué lindo tema, ¿verdad?

0: ¿Te acuerdas de estos temas, mi querido amigo Pablo Emilio? O sea, San Juan de Bomuceno. Tantos momentos, tantas historias, o sea, anécdotas que quedaron y van a quedar siempre, o sea. Y ahí, un abrazo, que estés bien, Sam, un feliz domingo. No podemos más compartir, pero siempre, por lo menos pasamos a saludarse.
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0: Pero en algún momento se va a dar de vuelta. Un abrazo, laburando siempre cada domingo. Y después ya sabemos, ¿eh? Un abrazo, mi querido amigo Pablo Emilio, será.
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0: Bueno, 31 los minutos de las 9 de la mañana. Consumimos la primera media hora, pero lo bueno, tenemos 120 minutos. Dos horas de buena música, de alegría. De alegría porque los que están, los que gustan de estas canciones, de este estilo, de los grandes éxitos, de la música de verdad, como suelo decir, con la disculpa correspondiente. Estamos felices, contentos, demasiado bien, ¿verdad? 0974-103-900, esa es nuestra línea, pueden comunicarse. 0974-103-900, ¿está bien? Música en la mañana, música en la 103. En la versión de los Juniors, ¿no? Agrupación local, buena música y somos tu compañía hasta las 11:30. Gracias por acompañarnos.

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0: 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José Feliciano, grandes éxitos, grandes artistas, lindas emociones, hermosas canciones, hermosas, pero hermosísimas canciones. En este bloque, ¿qué les pareció? Comenzábamos por una selección impresionante, un popurrí de aquellos. Con los Juniors, canciones de Leo Dan. Después íbamos con Tengo Derecho a Ser Feliz, en su versión también. Y después Miguel Gallardo con Muchachita. Y por último, el temazo de José Feliciano con su ¿Por qué te tengo que olvidar? ¿Por qué? Once minutos falta para que sean las 10 de la mañana y las canciones que voy encontrando, los temas, y me quiero quedar, pasar, escuchar, disfrutar, acompañar a tanta gente quienes nos eligen como cada domingo.
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0: Buen día, mi querido oyente. Saludos. Perdóneme, ¿me escuchaste ayer? Saludos. Enseguida tengo la canción tengo la versión de Durkan y en la versión de
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0: Espérame un ratito, por aquí tengo.
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0: Tengo una canción de Elio Roca. Tengo uno de Leno también. El de Sabu vamos a escuchar. Y no sé por dónde empezar, no sé por dónde. Y pienso en ti. Mi querido amigo Osvaldo, será, estaba esperando tu mensaje. Va, épico y con Edwin. Ya hago un rato, será. Voy a mirar. Que el menú, yo sé, trabajo. No, trabajo a full, había sido. Pintura. Hace mucho, será. Debemos muchas visitas, muchos encuentros, será. Pero bueno, empezamos ya. Ya fuimos a Ñumí. El próximo domingo, si no cambiamos, ¿verdad? La fecha. Vamos a estar otra vez por ahí. Y ese tenemos que armar también ahí. Dice, bueno, va a llegar el verano y vamos a ver cómo nos organizamos, ¿verdad? Impresionante el local de nuestro amigo, mi querido amigo Osvaldo, o sea, ahí por Roja Silva. Hace mucho no nos encontramos. Ni en su cumpleaños pude irme cuando estaba un poco enfermo. Pero bueno, eso no.

0: verás, hoy lo leí, va. Vamos a recuperar nosotros, ¿eh? Vamos a recuperar. Ese le parece a un... Ah, ese menú es espectacular ya. Ese menú es bueno. Anoche tuvimos que compartir con mi querido, con mi gran amigo Ariel Amarilla. Después de mucho te topase. Y me suele enviar, gracias por la invitación. ¿Sí? Y ayer, después de tener un laburo, fuimos un rato. Me pasaron ahí, se ahora acá acusa, pues. Hay mucho que conversar y el convertir siempre es bueno. Le envío saludos a Blanca y a toda la familia Emiliano. O sea, que esté sano es lo más importante. Saludos a toda la familia. Gracias por recibirnos viendo. Bueno, yo íbamos a estar por Capillita. Ya están los muchachos rayándose. Están ahí. Directo en la cocina de esa iglesia. Bueno, la alegría de poder compartir con muchísima gente. ¿Cómo vamos a estar mal? Dice.
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0: Domingo en familia, un clásico. En donde están las buenas canciones. En donde están las emociones. En donde estamos todos. Donde estamos nosotros. Y donde estamos bien siempre, siempre, cada domingo, de 9 a 11 y 30. Esta es la versión. En la versión de Yuridia, o si es la otra, igual pasamos. Me avisas nomás. Qué lindo tema. Yuridia. Otro bloque. Hasta las 11 y 30 está marcada nuestra hora. Hasta las 11 y 30 es nuestra cita aquí a través de Yeruti FM. Somos la 103.9. 53 de las 9. Yuridia. Con esta canción.

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0: Qué dueto, qué dueto. Qué linda canción, qué lindo recuerdo, qué lindo clásico. Rocío Dúrcal, Roberto Carlos, si piensas, si quieres. Ajá, qué buen tema.
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0: Yuri con Ángela Aguilar, Maldita Primavera, anteriormente. Y también la canción de Natalia Jiménez con Carlos Rivera, El Destino. Comenzábamos con un tema que nos habían solicitado, el de... El tema que lleva por título Ya Te Olvidé, en la versión de Yuridia, ¿verdad? Son canciones que van pidiendo. 0974-103-900. Seguimos avanzando en la mañana, en esta linda, hermosa mañana, el día domingo. Qué lindo compartir, qué lindas canciones. Excelente programa, muy lindas canciones, me dicen. 9 minutos de las 10. Y desde... ¿Cómo era el lugar? Primero de marzo era, o allá, corregime nomás, zona de San Francisco. Nuestro amigo Alberto. Doña Estela, ¿cómo anda? Un saludo. Dos veces tuve la oportunidad de ir hace un par de años, tres años ya, sí. Que fuimos ahí. Fuimos un domingo, nos invitaron, a otro domingo los jodimos y después no pudimos más. Ya. Pero en cualquier momento vamos a llegar, vamos a ir a... tengo previsto, Ina. Ah, sí, Ina. Sí, ya voy a escuchar tu audio. Saludos, algo de Temerarios y Catuñas en Dume. Y Catú, claro que sí. Para el próximo lo que voy a preparar, por lo menos dos de Temerarios. Y después tengo un par de duetos que quiero compartir con ustedes, que encontré aquí en el archivo. Y quiero escuchar, y compartir con ustedes, como dije recién, ¿eh? Bueno. Momento de seguir presentando música. Nuestra línea está habilitada, 0974-103-900. ¿Está bien? Reitero, 0974-103-900. Somos Radio Yeruti FM 103.9. ¿Se acuerdan? Elio Roca, Te Necesito Tanto Amor. ¡Te necesito! 10 de las 10.
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Si estás de acuerdo, seguimos adelante. 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

0: Qué lindas canciones, ¿verdad? Pandora, para cerrar este bloque, pero de aquellos. Un bloque espectacular. Seguimos con todo sin pausa, ¿verdad? Sin hablar, sin nada. Atentamente, disfrutando, cantando, coreando cada canción, cada frase, cada estrofa. Qué lindo tema.
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0: Ayer yo te estaba escuchando de la aire,
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0: Te estaba escuchando hasta las 9 de la mañana.
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0: Nuestra compañera, nuestra amiga Adelaide Osuna.
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0: Escuchando nuestra programación. Y justo, Nio, pasamos por el pacto de Gianfranco Pagliaro, este tema. Buen día, profe. Tengo un bloque. Vamos a ver si hay tiempo, se nos va rapidísimo. Hoy más que nunca, Más que nunca. Y ya que estamos, Nio, vamos a estar, ¿verdad? Ya voy a escuchar el audio de nuestro querido...
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0: Amigo de...
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0: Desde Concepción Mí, ya voy a escuchar.
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0: Nuestro amigo de...
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0: La zona de San Francisco hace rato ya domina la Temerario. Y bueno. Y ya que estamos, mi querida...
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0: Adelaida también, ya que estamos. Ya que estamos, ¿verdad? Bueno, no es el costumbre pasar un estilo así, ¿verdad? Pero antes de que te vayas, déjame... la pinta! Ya que estamos, ¿verdad? 10:30 de la mañana, ¿y qué? Estamos bien, estamos felices, estamos contentos, estamos alegres, estamos con mucho...

Los Temerarios canta. Dos canciones para nuestro amigo Alberto. Para la señora Estela. Allá por la zona. Por ahí, ¿verdad? No sé si me equivoqué, pero la zona de San Francisco. Bueno, bueno. 37 de las 10. ¿Cómo está el partido Olimpia? Una cero me reportó Rafael hace rato. Ahora sí, una cero. Aumentó, se empató. ¿Cuál es el resultado? Muy bien, di que volverás, escuchábamos. Y tengo un bloque que no tengo tiempo de pasar. Ahora nuestro amigo desde... José desde Concepción, mi, después de... Este tema quería escuchar. Qué lindos temas nos piden hoy y qué lindos temas encontramos, ¿verdad? Buen día, profe Nancy. Buenos temas también que vamos a escuchar en el bloque. Vamos a aprovechar a hacer un bloque largo, ¿verdad? Porque se nos va el tiempo. Tengo duetos de Chiro. Tengo por lo menos dos o tres canciones de Chiro pasar. Son duetos y son buenísimos. ¿Dónde estará mi primavera? En la versión de Miriam Hernández. Qué lindo tema. Vamos a escuchar en este bloque. Tengo dos de Saúl y también la canción de Miriam. Que vamos a escuchar. Bien. Vayamos presentando más canciones. Hay tiempo. 38 de las 10. Estamos hasta las 11:30 de la mañana. 0974-103-900. Este tema pedía a nuestro amigo José desde Concepción Mí. Después de participar a misa y la catequesis, me decía, nos escucha siempre. Lindas canciones, lo que vamos eligiendo y lo que ustedes van pidiendo. Feliz de poder acompañar a muchísima gente que nos eligen como cada domingo. Su pedido al aire, Saúl.

0: 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Faltan 2 minutos para que sean las 11 de la mañana.
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0: de... Estábamos atendiendo acá, entre mensajes y llamadas, ¿verdad? Bueno, cumpliendo con toda la gente. Hola, me dice. Hola, oyente de Boquerón. Saludos. Buenos días, feliz domingo. Yo ya desayuné, me dice. ¿Qué pasó acá a mí? Saludos, Alicio. Desde Buenos Aires, ¿verdad? Alicio, Eva y a toda la familia. Feliz domingo también. Se apagó la luz acá ya. Ahora viene otra vez el mensajero.
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0: ¿Y cómo es? Quiero presentar un bloque de música, como decíamos, duetos, algunos duetos.
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0: Escúchenlo de eso. Por lo menos 2 a 3 canciones, porque tenía más. El tiempo programado, pero imposible por los pedidos y se entiende.
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0: Joan Sebastián y Alberto Vázquez.
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0: Ya no tomo. Comenzamos con este dueto. A ver qué les parece. Tengo 3 para empezar. ¿Está bien? Segundos para que sean las 11 de la mañana aquí. Buena música en la estación 103.9 y nuestro domingo en familia hasta las 11:30.
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encanta. Me encanta. Luego abro un regalito. Qué lindo.

0: 15 de las 11, lentamente hacia la parte final de nuestro encuentro en radio y qué dueto. Déjame vivir, Rocío Dúrcal con Juan Gabriel, lo que escuchábamos, y Amanda Miguel con su Hagamos un Trato.
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0: Con Diego Verdaguer. Y el otro temazo, el de Joan Sebastián con Alberto Vázquez, con su Maracas.

0: Spinetta lo que suena de fondo. ¿Y qué tenemos para ir cerrando de a poquito? El tema de quién. Ding dong, ding dong. Un clásico. Buena música. Venimos para despedir. Un bloque más y venimos para despedir.
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Roberto Carlos con su Por Ella, parte final de nuestro encuentro en radio, la edición de hoy, de nuestro domingo en familia, de nuestra propuesta como cada domingo. Estamos de 9 a 11 y 30, nosotros nos vamos, yo soy Gumi DJ, el placer de siempre, que tengan un lindo compartir con la familia, con los amigos, con sus seres queridos. Un gran abrazo para todos. Nos vamos con un tema de Julio Iglesias, me va. Gracias por acompañarnos, yo soy Gumi DJ. Mañana estamos en otro estilo de programa, de lunes a viernes de 10 a 12. ¿Está bien? La invitación es que nos sintonicen. Bueno, será hasta la próxima. Buen domingo en familia.

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0: de bingo, domingo de suerte. De vuelta, volvemos a sus hogares. Muy buen domingo, familia. Bienvenidos a nuestro encuentro, a nuestro sorteo. Otro fantástico domingo, donde nuevamente la compañera ya está muy de cerca también por aquí, empezando a cargar el bolillero. En breve va a comenzar a girar para poder extraer los números y ustedes van a poder empezar a marcar los números que tienen en sus cartones. Qué lindo domingo, ¿cómo se encuentran nuestros amigos? Bien nos imaginamos. Este es el lugar donde la suerte puede también estar de su lado a través de este sorteo que realizamos todos los domingos. Buena plata se va hoy, muchos billetes de vuelta. Está el premio mayor, el 24 segundo mayor aciertos, tenemos el menor acierto y un sinfín de premios en efectivo por número de cartón. ¿Y quién diría de hoy en 8 ya es la fecha especial donde con el correr de los minutos vamos a estar hablando acerca de esa monumental edición que nuevamente se aproxima de la mano de nuestra empresa Salvatore? Sí, ya se escucha el bocinazo, qué lindo auto, el Toyota Auris que se va muy pronto. Desde aquí comenzamos a palpitar muy de cerca. Está preparado el equipo, hoy de vuelta se van muchos billetes. Que la suerte esté de su lado, señora, señor, jóvenes, todo el mundo divirtiéndose con Salvatore, olvidando los sinsabores de la vida, porque en un momento como el del bingo Salvatore, olvidamos absolutamente todo. Todo, pero todo, la alegría es total, se apoderan las emociones de cada uno de nosotros, porque y gusto ya jugar la bingo, Lomita. ¿O qué dice nuestra compañera Mari? Tengo honor, razón, Mari, bienvenida.
1: Y gusto ya cantar, y gusto o marcar la gente, la y cartón. Qué gusto que ya estamos de vuelta con toda la gente hoy domingo. Bienvenidos a todos, muy buenos días, muy buenas tardes, familia entera de Salvatore y Piro, por año de Beco este día domingo, tío Carlos.
0: Sí, tenemos una temperatura muy agradable.
1: Totalmente. Agradable, por año de Vegina, pero qué lindo domingo, qué lindo día para ganar los millones que hoy tiene Salvatore para toda la gente, más de 33 millones puro efectivo con este día ya Huerecolomita. Hoy tenemos una nueva oportunidad para todos, porque hoy salen o salen más de 33 millones plata sobre plata, una oportunidad que puede cambiar todo, tío Carlos.
0: Definitivamente. Mari, y esa edición monumental ya es de hoy en 8.
1: Claro, así es. Bueno, ya es de hoy en 8. Bárbaro. Así mismo, pero otro pito puines ahí a cula refre. O Muñoz no chupé en Virecoya, ahora no chupé, ¿verdad? Entonces, hoy, por ejemplo, la oportunidad que tenemos puede cambiar muchísimo la realidad de muchas familias, de ayudar a cumplir sus sueños, solucionar algunas necesidades, o simplemente disfrutarlo en familia, ¿verdad? 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
0: Qué lindo auto Toyota, Mari. ¿Quién será el dueño o la dueña de este autazo? Ahí vemos en pantalla, hermoso realmente, sí, de paquete. Y esto se va el domingo.
1: Sí, y por el momento todos son dueños, todos sí son dueñas, porque todos tienen y tienen chances, ¿verdad? Tendrán total, chances, totalmente. Pero todas aquellas personas que compran, que compraron ya sus cartones, que van a ir comprando, que tengan ese día, otro domingo, cuatro domingo y ocho, pues, todos tienen chances, tío Carlos, y será a las 17 horas el próximo domingo. Pero a lo que vinimos hoy, señoras y señores, muchísima suerte para todos. Arrancamos el bingo radial Salvatore.
0: Cae la primera bolilla, preparar todo en casa porque comenzamos a cantar los números, Mari.
1: La primera bolilla es el número 40.
0: Sí, señor, sí, señora, cayó el 40, el 4 y el 0. 40 entero, primer número bien entero cayó hoy. 40, arrancamos con 40, Mari.
1: 40 bien entero, viene el segundo número y es el 66.
0: El 6 y el 6, 66, número 40, ABI. Bienvenidos a nuestro sorteo.
1: Ok, Oño Lomore, 66, que ya se hace presente en esta linda tarde del día domingo.
0: Vamos por la tercera bolilla. Atención.
1: 25.
0: El 2 y el 5, 25, número que
1: 25
0: llegó.
1: 25 aciertos de ya poco este día, Covingo Salvatore, pero era Jatajina, 15 millones de guaraníes, 10 mil ires.
0: Bien, ahora cae otro número, ya vamos a conocer, atención.
1: Marcamos la siguiente bolilla, es el 41.
0: El 4 y el 1, 41.
1: Bienvenidos a todos los amigos, a todos los clientes que nos sintonizan a través de Radio Suceso y otras emisoras también, a través de todas nuestras plataformas, nos acompañan. Bienvenidos a todos y mucha suerte.
0: Salvatore está en el aire, atención.
1: 21.
0: El 2 y el 1, 21.
1: Marcamos el 21, la suerte Nañahuero, Nasei, Ñahuero, Coente, Otocamante, Marandebe, cualquier momento, cualquier día, y coetan en dive. Como hoy, por ejemplo.
0: Bien, cae otro número.
1: La siguiente bolilla, 46.
0: El 4 y el 6, 46, número que cayó.
1: Muy bien, vienen ediciones increíbles, aparte de lo que es el Salvamóvil Millonario en su séptima edición, tío Carlos. Se van preparando ediciones que realmente va a dar de qué hablar, que va a marcar un antes y un después.
0: Ginaldo, me estaba preparando que otro número, Mari.
1: 49.
0: El 4 y el 9, 49.
1: Y sí, y me atrevo a decirles que ya voy a Taramógina a esta altura del campeonato. Ya estamos en el mes de la primavera, en el mes de la juventud. Bienvenido primavera con la séptima edición del Salvamóvil Millonario.
0: Y ahora llegó
1: número 10.
0: El 1 y el 0, 10 entero.
1: Como siempre, Salvatore nos sorprende con sus ediciones, con sus premios que están increíbles. Esta semana venimos cargado de muchos premios.
0: Y ahora vamos por otro número.
1: Llegó,
0: atención.
1: El número 9.
0: Sí, señora, sí, señor, cayó el 9. El 0 y el 9, 9.

0: de...
1: ¿Viste los pasillos de la recepción de Salvatore, tío Carlos?
0: Estaba viendo.
1: De Catuy y Yaguatá, premios, güey.
0: Sí, hay también algo que me llama la atención, que seguramente más adelante vamos a hablar de eso.
1: ¡Claro que sí!
0: Otro número, atención.
1: Marcamos el 30.
0: Bien entero, llegó el 30, el 3 y el 0, 30.
1: Muy bien, a marcar el número 30. Movete gratis, nos decían desde el viernes.
0: Es lo que sí me está llamando la atención, Yandumina.
1: Llegó otro número, atención, marcamos el 74.
0: El 7 y el 4, 74. Mari, sí, ¿qué es lo que viene?
1: Se viene una edición imperdible el día viernes. 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
0: Sí.
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0: Pero ahora llegó otro número.
1: 45.
0: El 4 y el 5, 45, para seguir marcando.
1: 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Nos trae con una boleta de tan solo 2.500 guaraníes, una moto eléctrica, tío Carlos.
0: Una moto eléctrica, sí. Estaba viendo a Daikatubeda, si la cereza. ¿Qué tenéis, Mari?
1: Marcamos el 67.
0: El 6 y el 7, 67.
1: Una moto bici, diría yo, porque hasta pedal y todo trae, tío Carlos.
0: No, demasiado yuquilla,
1: sí,
0: esta moto.
1: Cargabéisme la combustible, señora. La nao estaré a nivel de me a putir, cargata nomás como si fuera un celular. Su batería ya es, imagínate, tío Carlos.
0: Sí, otro número.
1: 44.
0: El 4 y el 4, 44.
1: Andar en una moto eléctrica ahora se hará realidad de la mano de Salvatore. Una oportunidad que va a cambiar tu día a día. Eres Jotala Mal, Sempendes, Lógape, Escuela, por todos lados. Bueno, vehículo de Whippy, tío Carlos.
0: No, muy linda moto. 2.500 guaraníes para tenerla.
1: 1.500 tan solo.
0: ¡Qué locura! Otro número.
1: 63.
0: El 6 y el 3, 63.
1: Hay algunas señoras que te dicen, pero yo no digo cuál es la moto, Vanille, pues a puti. Es pedaleado, yo me como si fuera una bicicleta. Ya dejó, imagínate, tío Carlos. Así es, ya no hay que preocuparse por los gastos de combustible. Así que vas a moverte, disfrutar y ahorrar por sobre todas las cosas.
0: Pero ahora llegó otro número, Mari.
1: Llegó el 7.
0: Sí, el 0 y el 7, 7. 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
0: Otro número.
1: Llegó el 17.
0: El 1 y el 7, 17.
1: Nere, me he imaginado, pa' llenasta, tío Carlos, sino que he cargado como si fuera un celular, ya te digo, la batería es allá de coma.
0: Y probablemente va a ser la primera también en la ciudad de San Juan, porque yo todavía no he visto.
1: Así es, tío Carlos.
0: Ya se mira, otro número.
1: 32.
0: El 3 y el 2, 32.
1: Y será la, o sea, es la primera innovación y la primera y de muchas que están viniendo, porque todos los viernes, aparte del 4x1 de Salvatore, vamos a estar teniendo ediciones increíbles y a precios baratísimos.
0: ¡Qué espectacular! Otro número.
1: 73.
0: El 7 y el 3, 73. Es decir, la primicia tenemos de la mano de Salvatore siempre, Mari.
1: Sí, señor, sí, señora. Y este martes arrancamos con todo con el 4x1 de Salvatore. 4 sorteos en una sola boletita que cuesta solo 5.000 guaraníes.
0: Continúan cayendo los números.
1: Llegó el 8.
0: Esta vez el 8, el 0 y el 8, 8.
1: Oshororola, premio Ginalomita. Así es que a no perderse, a estar atentos. Ahora es momento de reiterar las primeras 20 bolillas extraídas en esta cantada del Bingo Salvatore. La primera bolilla que cayó fue el número 40. El segundo número, 66. El 6 con el 6. 25. El número 41. El número 21. El número 46. Yauma Abey, el 49. El número 10. Solito el 9, el 0 con el 9. Ouma B, el número 30. El 74, el 7 con el 4. El número 45. También ya llegó el 67, el 6 con el 7. 44. El número 63, el 6 con el 3. El número 7. 17, Yauma Abey. 32, el número 73, el 7 con el 3 y el número 8.
0: Muy bien, que siga girando el bolillero, hay muchos números.

0: suerte en vivo, pero están teniendo su cartón. How per iré o verificate, imagínate, Carlos. Muy caché, y es cuando salen, se van a otro lado, pero UPIE o UGIO con todo revisar el cartón.
1: Ahora llegó otro número.
0: 31.
1: El 3 y el 1, 31.
0: ¿Quién sabe si hoy no vas a ganar y mañana venir ya en San Juan para retirar tu premio, tío Carlos? De la oficina de Vino y Rifa Salvatore, a Pope, con mucho gusto. Pende cédula peruana, sí o sí, lo mitad la pena, nos ganamos los premios.
1: Y ahora
0: llegó el 26.
1: El 2 y el 6, 26.
0: Ya marcante más, 26, ñan de cartompe.
1: Y sigo pensando, 2.500 guaraníes para invertir el viernes, porque los martes arrancamos con el 4x1 de Salvatore hasta el viernes, y los viernes tenemos siempre el doblete, y este viernes hay algo muy lindo que ya destacó la compañera. ¡Otro número!
0: ¡14!
1: El 1 y el 4, 14, esa motito eléctrica.
0: ¡Ja! Y ya graciado, ya te voy a pillar, tío, claro, muy lindo, ¿eh? ¿Yo qué te digo?
1: Yo le quiero ver a Eva, por ejemplo, sobre la motito.
0: Y yo te quiero ver a vos y a Eva atrás. Sí.
1: Muy bien. ¡Atención!
0: ¡Marcamos el 3!
1: El 0 y el 3, 3, y fue a 14, y mare, tengo
0: 150 kilogramos. Vamos a aguantar,
2: así
0: que no hay problema.
1: Tranquilo, pues.
0: Sí.
2: A mí, venete.
1: Bien, lo vitagina. Sigue girando el bolillero, los números caen. La suerte está rodando, señores.
0: Marcamos el 70.
1: El 7 y el 0. 70 entero.
0: Hola, buenas tardes, ¿cómo están? Marisa, dice Cirlo, pero muy bien. A Popeña, Marcaña de Cartón, Gina, Nelly, Emilio. Buenas tardes para Miguela también, Davicho. Saludos a mi hermano que está de cumple, dice Denis. Estaba de feliz para bienes.
1: Con mucha alegría. Aquí llegó otro número.
0: 18.
1: El 1 y el 8, 18.
0: El próximo domingo, señora, señor, es el gran día, el gran sorteo del Salvamóvil millonario, más millonario que nunca. Más de 50 millones de anojina con el bingo.
1: Y ahora llegó la Brujis.
0: 71.
1: El 7 y el 1, 71.
0: Y el Toyota Audi TRD Deportivo por número de cartón, este auto que va a ser tuyo por tan solo 20.000 guaraníes por número de cartón, bien equipadito, tío Carlos, juvenil.
1: Qué lindo, realmente.
0: Bienvenido, primavera y juventud.
1: Ahora llegó otro número.
0: 47.
1: El 4 y el 7, 47.
0: Esos paseos con la familia, el fin de año, yo ya me imagino todo con este auto, tío Carlos. Qué lindo Navidad y Año Nuevo van a tener la persona que gane y toda su familia.
1: Sin duda alguna, otro número.
0: 19.
1: El 1 y el 9, 19.
0: Y vos que estás escuchando, que está marcando Salvatore, vos podés ser el ganador o ganadora. Vos podés invertir 20.000 guaraníes y ser ganador de los 30 millones con el cartón lleno, por ejemplo. Otra bolilla.
1: Llegó ahora.
0: El número 37.
1: El 3 y el 7, 37.
0: 5 millones para el 24 aciertos. El Master Iracú se llevará 1 millón por número de cartón. 30 premios de 500.000 guaraníes, tío Carlos.
1: ¡Oh, locura! Ahora otro número.
0: 43.
1: El 4 y el 3, 43.
0: Imagínate estar dentro de esos 30 ganadores de 500.000, nomás luego por número de cartón, porque chances tenés, tío Carlos.
1: Sí, hay chances.
0: Oportunidades, sí, increíbles. Y el auto, por número de cartón, nuestro premio estrella.
1: ¿Y ahora?
0: Llegó el 35.
1: El 3 y el 5, 35, señora, señor.
0: Recuerden que el próximo domingo nuestro sorteo será a las 5 de la tarde, tío Carlos.
1: Sí, a las 17
0: va a
1: ser. A
0: las 17 horas, el próximo domingo, Perecoma Palapen de Cartón, Gina.
1: Otro número llegó.
0: A marcar esta vez el 61.
1: El 6 y el 1, 61.
0: Ya todo polarizado el vehículo, tío Carlos. De imponente nada más, buenas ánimas, bajón de nivel, invadete. Cámara reversa, cámara retroceso, la pantalla 9 pulgadas. Es musiquiata, full es hobo pupe.
1: Un lujo, atención, otro número.
0: 22.
1: El 2 y el 2, 22.
0: Hola, tío Carlos. Marisa, yo me voy el martes para retirar el premio de hoy, me esperan, dice que les llevaré pato para lo que saboreen, dice. Hoy está María Raquel, bañame yo, mucha
1: arroz.
0: Suerte.
1: Otro número.
0: 72.
1: El 7 y el 2, 72.
0: Hoy cómo era coro, yo me la pato de arroz, tío Carlos.
1: Ja.
0: Sí. Hoy será

0: mi vez de disfrutar el premio, dice, ya estoy jubilada. Y a uno coro en Ipucuma, dice María Raquel.
1: Solito, solito, Mari.
0: Llegó el uno.
1: Sí, el cero y el uno. Uno.
0: No, y todos tienen chances. Desde hoy la Domingo Fuente, todos los días, ustedes saben, que a partir de los martes a las 19 horas, Ereco Oportunidad, de ganas agua efectivo todos los días, tío Carlos.
1: Y ahora llegó
0: 54.
1: El 5 y el 4, 54. Ya comenzamos los martes, miércoles, jueves, y este viernes tenemos un sorteo espectacular con la rifita junto al 4x1, así que el doblete. Viernes, imperdible, Mari.
0: Imperdible, tío Carlos. Otra bolilla va llegando y es el 48.
1: El 4 y el 8, 48.
0: 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Y ya está, ya.
1: ¿Y ahora?
0: 69.
1: El 6 y el 9, 69.
0: Muy bien.
1: Se fuera y la combustible después.
0: Sí, no, y tu compañero tío Carla. Pedate un problema 20, más la opción de ni batería, igual es tanto hoy porque pedaleada ya igual es
1: totalmente, sí. Sin problema. Atención, señora, señor.
0: 57.
1: Llegó el 57, el 5 y el 7, 57.
0: Me estaban preguntando una persona de Capitil de Aba y me dice, ajá, la Yela, ¿cómo puedes pasar allí? ¿Yo estás a la Jayuti con Guajeta? Y claro que sí, tiene 60 kilómetros de autonomía de Icatures,
1: ¿o? De carga.
0: Sí, ajá, así mismo. 60.
1: El 6 y el 5, 65.
0: JPP, no,
1: el 60.
0: Sí.
1: Buena distancia ya.
0: Y tiene velocidades también, tío Carlos. Es hombre, ese miedo. Porque acelerar ya es joma peajina. Había sido.
1: Qué
0: bien. Bobebe, tío Carlos.
1: Qué linda experiencia vamos a tener el viernes entonces. Atención, otro número llegó.
0: 62.
1: El 6 y el 2, 62.
0: Las velocidades, primera, segunda, tercera. O bebé, Jaiman debe. O bebé. Y canasto, página en la ñan de moto eléctrica en la mitad. Pues vamos a mal. Siempre para cargar la pendeja de su caja, ya ves. Oh, imagina.
1: Otro número.
0: 68.
1: El 6 y el 8, 68.
0: Leña, te iba con la Juan antes de la mal siempre, tío Carlos. Porque ya ando joven y me wipi. Ya tenemos novedad en el sistema, señoras y señores, con el número 68.
1: Bueno.
0: Pasamos a tener nuestro primer cartón con 23 aciertos.
1: Excelente, y ahora llegó otro número.
0: Sí, es el número 33.
1: El 3 y el 3, 33.
0: Yande Yara, año 3 con el 3 y con este número. Continuamos con un cartón con 23 aciertos.
1: Iñacanacú, el amigo Emilio Ginani, que nada, pues pan de asado, Ginani Emilio, será. Otro número, atención.
0: Llegó. El número 6.
1: Solito, el 0 y el 6, 6.
0: Ya se llamina en Baepa Yahuareco con el número 6. Ja, Yahuareco y TPTI cartón con 23 aciertos. Ya, que es lo mitad, hoy chances.
1: Ya, vamos pues, a ver.
0: Ya, saquen Baepa y Jañamuano y Jeñan de cartón.
1: ¿Qué sucede con este número, Mari?
0: Llegó el 39.
1: El 3 y el 9, 39.
0: Y con el número 39, Iñiruma, tenemos dos cartones con 23 aciertos.
1: Muy bien.
0: A todas las personas que hoy están de feliz para bienes, muchísimas felicidades.
1: Otro número solitario.
0: Llegó el 5.
1: El 0 y el 5, 5. Vamos a ver qué sucede con el 5.
0: Con el número 5 pasamos a tener 3 cartones con 23 aciertos.
1: Que sigan cayendo los números. Atención, llegó otro y es el
0: 59.
1: El 5 y el 9, 59.
0: Marcamos el 59 y con este número pasamos a tener 8 cartones con 23 aciertos. Hoy una persona muy especial está de feliz para bienes, tío Carlos.
1: ¿Quién está de cumpleaños?
0: El compañero vendedor Don Plácido Ramírez.
1: Ah, Don Plácido.
0: Sí, Abayguaja, Ejina.
1: Sí, saludo, Mante.
0: Muchas felicidades, Don Plácido. Marcamos el 52.
1: El 5 y el 2, 52. Ya, aunque la arena sumido, Don Plácido.
0: Marcamos el 52 y con este número pasamos a tener 10 cartones con 23 aciertos. Y formal y guapolaya, cuago caray.
1: Sí, hace mucho que está en la empresa también.
0: Impresionante, y sí, prácticamente desde que comenzó.
1: Bien entero.
0: Marcamos el 20.
1: El 2 y el 0, 20.
0: Con el número 20, 20 entero. Señora, señor. Pasamos a tener 15 cartones con 23 aciertos. Tengo una.

0: consulta. Jorge me dice, ¿por qué llevar la cédula? Porque ese necesitas para retirar tu premio mayor de los 25 aciertos. Otro número llegó, el 24.
1: El 2 y el 4, 24.
0: Tus premios de 1 millón y también los premios de 500 mil, se llenan los datos personales, porque hay formularios que se llena también, se tiene que hacer fotocopias y otros requisitos más. Así es que Ani Penderes Araiti, espérame mi querida María, porque ahí tiene la novedad. Con el 24, Yahasakuri Yahuareco, 26 cartones con 23 aciertos. Cuando ella ya estaba en número bajo. Ah,
1: y es el número que cayó recién y ese era el
0: 58.
1: El 5 y el 8, 58.
0: Con el número 58, señoras y señores, pasamos a tener 3 cartones con 24 aciertos.
1: ¡Upa! Y ahora llegó otro número.
0: Es la Yeta, el número 13.
1: El 1 y el 3, 13.
0: Marcamos el 13 y con este número pasamos a tener 7 cartones con 24 aciertos. Son 7 cartones que están a punto, pero a punto de llenar el cartón y llevarse el premio mayor.
1: Y la carrera a la mitad, atención, otro número.
0: Llegó el 12.
1: El 1 y el 2, 12.
0: Con el número 12, señoras y señores, ya se diga Doña Marca, seguimos marcando porque pasamos a tener 18 cartones con 24 aciertos.
1: Por caer otro número, ¿será que es el que estás esperando que caiga? Vamos a ver qué sucede.
0: Siguiente número conocemos es el número 29.
1: El 2 y el 9, 29.
0: El número 29 cayó, marcamos y con este número seguimos jugando, seguimos en carrera, tenemos 33 cartones con 24 aciertos.
1: ¡Qué locura! Yo también estoy pendiente de un amigo que si por ahí llega a ganar.
0: Tranquilo, tranquilo. Suerte para todos. Viene otro número y es el 28.
1: El 2 y el 8, 28.
0: Señora, señor, paramos todo, paramos todo. Porque se ha cantado. Señoras, señor, han cantado bingo, 2 cartones ganadores con el 25 aciertos, cartón lleno, 2 flamantes ganadores tenemos con el cartón lleno, 25 aciertos que se van a dividir por el premio de los 15 millones de guaraníes. Los 15 millones porque fueron 2 ganadores con el 25 aciertos. Con el 24 aciertos, Yahuareco, 46 cartones ganadores que se van a dividir por el premio de los 5 millones de guaraníes. Menor acierto, Cuaco Cantada, Peco Esteriaja, con 12 aciertos. 12 aciertos es el menor aciertos y son 2 cartones ganadores del menor acierto que se van a dividir por el premio de 1 millón de guaraníes. ¡Butetebe, tío Carlos!
1: ¡Butetebe, vaya! Así como el premio mayor, muchas felicidades para los primeros ganadores de estos números que son más elevados en premio con Salvatore. Luego vienen más y más por número de cartón.
0: Asimismo, 20 premios de 200 mil guaraníes tenemos por número de cartón, 10 premios de 500 mil y 3 premios de 1 millón de guaraníes. Peaco este día, el próximo domingo, y curálate, yujina lomita. Otro pito pujina upea, así que animo a que tipe ya vipere copama palapen de cartón. Mientras más cartones tengan, más posibilidades hay de ganar, aunque un solo cartón ya será la llave de tu próxima camión, de tu próximo auto, de los 30 millones y muchos más. ¡Arrancamos! Mucha suerte para todos. El primer premio de 200 mil guaraníes va para el cartón 4256. Felicidades al 8213. Cartón ganador 3231. 200 mil para el 11736. Cartón ganador 14302. Felicidades al 14877. Felicidades al 13449. Cartón ganador 13553.

0: Felicidades al 8035. Otro cartón ganador, 11658. Felicidades al 5620. 200.000 guaraníes para el 8330. Felicidades también al 1243. Cartón ganador 10.407. 200.000 para el 9008. Otro premio para el 6.836. Cartón ganador 6.836. Ahora, cartón ganador 13.860. Otro premio más para el 9614. 3.606 y felicidades al último ganador de otros 200.000 guaraníes, el 3.823. Muchas, pero muchas felicidades a todos los ganadores con el 200.000 guaraníes por número de cartón. Ahora arrancamos por los premios de 500.000, 10 Yaguare Colomita. Mucha suerte para todos. Ñeñe Puenucatu. El primer premio de 500.000 guaraníes va para el 7.992. Felicidades al cartón número 8.439. 1.205. 11.883. Otro 500.000 para el 6.459. Felicidades al 9.621. Cartón ganador 12.333. 500.000 guaraníes para el 4.668. 7.025. Y el último cartón ganador de 500.000 guaraníes es para el 2.621. Felicidades. Estos fueron los 10 ganadores de 500.000 guaraníes por número de cartón. Si pensaste que ya terminó, todavía no. Hay 3 oportunidades, 3 chances, 3 premios de 1.000.000 de guaraníes. Llame a Mina Pendeve. Vamos por el primer premio de 1.000.000. Felicidades al cartón número 14.751. 14.751 se gana el primer premio de 1.000.000 de guaraníes. En busca del siguiente 1.000.000 de guaraníes, el siguiente cartón ganador es el 13.208. Muchas felicidades. 13.208. 1.000.000 de guaraníes de Guaraná. Ahora vamos por el último premio de 1.000.000 de guaraníes. Es para el cartón número 8.245. 8.245, 1.000.000 de guaraníes se acaba de ganar por número de cartón. Y de esta manera se fueron más de 33 millones puro efectivo con este día domingo 6 de septiembre del año 2026. Y el próximo domingo, tío Carlos, de Yoya Jaila o Guajina.
1: Queda una semana para elegir los números, los cartones que... Dicho sea de paso, quedan pocos, hay que aprovechar. Miren lo que es el vehículo, el auto, el Toyota Auris o Erajen de Lomita. Qué hermoso vehículo, un sueño, y podrá ser tuyo. Solo es cuestión de fe y por sobre todo tener tu cartón, porque la suerte puede amanecer de tu lado el día domingo de hoy en 8, exactamente a las 17 horas. Vamos a estar jugando, Mari, no solamente este Toyota Auris, sino también más de 50 millones de premios en efectivo en esa edición.
0: Realmente, a partir de mañana ya arranca la cuenta regresiva en la semana previa total, en todas las programaciones, en la semana de lo que es de Radio y TV Suceso, y quienes están en red, o sea, las emisoras que están dentro de Red Suceso Multimedios también, Radio Capibaré, que es la radio amiga que siempre está también. Estén atentos nada más, porque vienen la previa más grande también, que va a ser entre el sábado y domingo el día de. Estén atentos, estamos preparándonos con todo para recibir con mucha alegría, con mucha algarabía y economita las 17 horas. Como dijo tío Carlos, ustedes lo que tienen que hacer es tener sus cartones en mano, prepararse con toda esta semana, porque el próximo domingo se va a cambiar vidas, no solamente de una persona, sino que de muchísimas personas, porque hay muchas oportunidades, pero ganarse los 30 millones de guaraníes con el cartón lleno por tan solo 20.000 guaraníes, te va a ayudar para que realmente

0: puedas cumplir sueños o tener tu propio vehículo, tu propio auto, tu auto soñado por número de cartón, que será el Toyota Auris. Muy bien, vamos a compartir el resumen de hoy, 6 de septiembre del año 2026, 58 bolillas extraídas. Dos cartones ganadores. Dos cartones ganadores con el cartón lleno, 25 aciertos, Yaguarecoco este día, el 2542 y el cartón número 13229. Reitero, 2542, Oyapo cartón lleno, JABI el 13229. 7.500.000 guaraníes para cada uno. Con 24 aciertos, Yaguarecó, 46 ganadores, 110.000 guaraníes para cada uno, bien redondo y con yapa incluido, Huerajá y Cuaijina. Menor aciertos, 12 aciertos, 2 Tigueracú, Yaguarecó, y se van a dividir por el premio de 1.500.000 guaraníes para cada uno. Por número de cartón, felicidades a los ganadores de 200.000 guaraníes, que fueron 20 ganadores, a los 10 ganadores de 500.000 y a los 3 ganadores de 1.000.000 de guaraníes.
1: Bien, y en espera de nuestro 4x1 el martes, miércoles, jueves y viernes, como siempre el doblete, ya saben, con la rifita tenemos una motito eléctrica que se va. Mari, ha sido todo por hoy, ¿verdad? Dios mediante, estamos retornando el domingo, ya pueden almorzar tranquilamente.

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